0: Sicario.
1: Sicario.
0: Malambo.
1: Malambo.
0: Simba.
1: Simba.
0: Así Malambo la lleva.